Laura Naomi Aguilar, Edgar Junior Juárez, Santa Gregoria Díaz, Marieles Elisa Juárez Castañón, Edgar Juárez Aguilar, trabaja en Estados Unidos, representante Aureliano Juárez, Victoria Bautista Díaz de las Escobas, representante Maudy Bautista, Gerson Gabriel Bautista, trabaja en Estados Unidos, representante Gregoria Castañón, Francisca Gabriela Bautista, representante Santa Castañón, Amy Bautista Aguilar, Hailey Melissa Aguilar Castañón, Marcelina Aguilar, que en paz descanse, representante Emilio Juárez, Amabilis Judith López, Exar Byron Aguilar, trabaja en Estados Unidos, Kaylee Adalis Bautista, representante Facundo Bautista, Rogelio Bautista Castañón, trabaja en Estados Unidos, representante Moisés Bautista, Yuleidy Juárez Aguilar, Luis Felipe Díaz López, Daisy Juárez, hija de Edgar Juárez Aguilar, Roseli Juárez, Elani Juárez y María Magdalena Díaz.

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Es por eso le dedico esta canción.

muchas gracias, Señor, por haberme dado tu perdón, que en una hostia

al escuchar estos cantos, a todo pueblo católico, que Dios les bendiga. Un saludo también al obispo de nuestra diócesis.

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1: Son las 4 con 48 minutos.
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1: Son las 4:57.
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Marvin Yoc Castañón, representante. Alfredo Yoc. Irma Hilaria de León. Dylan Jeremías Aguilar, representante. Marcos Domingo. Mauricio Bautista Pérez. Mario Enrique Aguilar, representante. Francisco Juárez. Hilda Elba Castañón. Zaira Valentina Bautista Aguilar. Santos Armando Díaz. Gerber Iván Juárez Macario. Magdalí Araceli Juárez Macario. Marino Bautista, representante. Eugenio Bautista. Elizabeth Díaz, representante. Felicita Díaz. Martina Pérez, Isabel Juárez Bautista. Moisés Bautista, Santa Castañón López. Alexis Luis Bautista, representante. María Bautista. Leida Isela Pérez Barrios, representante. Ana Juárez. Alejandro Gerardo Bautista Mejía, representante. Carmen Adriana Bautista. Edilson de Paz Castañón, representante. Simeón de Paz. Carmen Odilia Castañón Díaz. Lesbia Adalillo Aguilar. Jesús Bautista. Mateo de Paz Castañón, representante. Simeón de Paz. Eduardo Misael Díaz Bautista. Miguel Ángel Bautista. Maximiliano Emanuel Juárez. María Rosaria Aguilar, trabaja en Estados Unidos. Representante, María Elena Castañón. Laura Naomi Aguilar. Edgar Junior Juárez. Santa Gregoria Díaz. Marieles Elisa Juárez Castañón. Edgar Juárez Aguilar, trabaja en Estados Unidos. Representante, Aureliano Juárez. Victoria Bautista Díaz, de Las Escobas. Representante, Maudi Bautista. Gerson Gabriel Bautista, trabaja en Estados Unidos. Representante, Gregoria Castañón. Francisca Gabriela Bautista. Representante, Santa Castañón. Amy Bautista Aguilar. Hailey Melissa Aguilar Castañón. Marcelina Aguilar, que en paz descanse. Representante, Emilio Juárez. Amabilis Judith López. Exar Byron Aguilar, trabaja en Estados Unidos. Kaylee Adalis Bautista. Representante, Facundo Bautista. Rogelio Bautista Castañón, trabaja en Estados Unidos. Representante, Moisés Bautista. Yuleidy Juárez Aguilar. Luis Felipe Díaz López. Daisy Juárez, hija de Edgar Juárez Aguilar. Roseli Juárez. Elani Juárez. Y María Magdalena Díaz.

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1: Son las 5:10.

Son las 5:40 p.m. Estamos a 20 minutos para puntualizar las 6 de la tarde. 20 minutos y serán las 6 de la tarde. Vamos a continuar con más de la programación a esta hora de la tarde. Gracias a ustedes por sintonizarnos, por estar pendientes de nuestra programación. Son las 5:40 p.m. 5 de la tarde, 40 a 20 para puntualizar las 6 de la tarde.

Gracias, Señor, por dejarte sentir. Así sabemos que existes y que estás siempre con nosotros.

0: Estamos en las 5 de la tarde con 41 minutos, 5:41 minutos. Estamos a 19 para puntualizar las 6 de la tarde y 19 y serán las 6 de la tarde. Vamos a compartir con ustedes la parábola de la dracma perdida o parábola de la moneda perdida. Se encuentra en Lucas 15, capítulo 15, versículos del 8 al 10. Dice: ¿O qué mujer, si tiene 10 monedas y pierde una de ellas, no enciende la lámpara y barre la casa y busca con cuidado la moneda hasta encontrarla? Y cuando la encuentra, reúne a sus amigas y vecinas y les dice: alégrense conmigo, porque he encontrado la moneda que se me había perdido. Yo les digo a ustedes que el mismo gozo hay delante de los ángeles de Dios por un pecador que se arrepiente. Palabra del Señor. Gloria a ti, Señor Jesús. Y el significado de la dracma o de la moneda, más que buscar significados y símbolos en esta parábola, debemos enfocarnos en la lección que Jesús quiere enseñarnos. Cuando Jesús enfatiza la reacción de la mujer al encontrar aquella moneda de plata, nos deja una reflexión sobre el papel de la iglesia cuando un pecador se arrepiente. Dios se alegra cuando una persona se arrepiente de sus pecados. Y la iglesia de Cristo debe esforzarse en rescatar lo que está perdido y regocijarse cuando un pecador regresa a los brazos del Padre. Y a través de esa escena de algo cotidiano o algo diario, Jesús resumió cómo Dios se preocupa por el hermano o por el ser humano y cuán feliz se siente al rescatarlo. La parábola de la moneda perdida apunta a la misión de Cristo: rescatar lo que estaba condenado a muerte eterna. Cuando una persona recibe la salvación por Cristo, hay alegría en el cielo. Por este motivo, también debemos alegrarnos, sabiendo el significado que hizo Jesús para que la humanidad fuera alcanzada. Esta alegría no es para celebrarse en secreto. Al contrario, así como la mujer celebró con sus amigas, debemos celebrar en comunión como iglesia cuando alguien se convierte. Nos alegramos y la fe de todos se renueva. La parábola de la moneda perdida forma parte de un conjunto de tres parábolas. Podemos hablar de tres parábolas hermanas. Y estas parábolas tienen como objetivo demostrar el gozo y la satisfacción de Dios al recuperar a los perdidos del mundo. La primera es la parábola de la oveja perdida. La segunda es la parábola de la moneda perdida. Y la tercera, la parábola del hijo pródigo o hijo perdido. A través de estas tres parábolas se transmite el siguiente mensaje: Jesús demuestra que Dios se alegra y al mismo tiempo se preocupa por los perdidos que han sido encontrados, han sido hallados, y por los pecadores que se han arrepentido, mucho más que por aquellos que se consideran justos, así como los fariseos, que se consideraban justos. Y Y el significado de que la protagonista sea una mujer. En primer lugar, debemos destacar que todos los personajes de esta parábola son mujeres. La protagonista es una mujer, que al igual que muchas mujeres del tiempo de Jesús, probablemente pasaba la mayor parte del tiempo en su casa. Tras encontrar la moneda perdida, aparecen amigas y vecinas, como también otras mujeres. Este detalle es importante porque revela que Jesús se preocupaba por quienes le escuchaban. En estas tres parábolas hermanas, la de la oveja perdida se comunica especialmente con los trabajadores del campo. Sí, la oveja perdida se comunica con los trabajadores del campo. La de la moneda perdida habla especialmente a las mujeres. Y la del hijo pródigo comunica algo especial a las familias. Y es que, hermanos, el valor de una moneda en la época y en los días actuales, el segundo detalle importante es la moneda llamada dracma. La mayoría de los estudiosos coinciden que en que el valor de estas monedas eran equivalente a un día de trabajo manual. La moneda era pequeña y estaba hecha de plata. Muchos se preguntan cuánto valdrá una dracma en la actualidad. Esta respuesta no es definitiva. Pero la mejor manera de saberlo es tomar el valor del salario mínimo actual y dividirlo por los días trabajados. Así, por ejemplo, si el salario mínimo actual fuera 1,500 quetzales y los días hábiles de un mes suman alrededor de 26 días, y podemos hacer un cálculo de 45, por ejemplo, el día. Y también cómo eran las casas y qué era una lámpara. La forma en que las casas estaban construidas es importante en esta parábola. El suelo de las casas más pobres solía ser de tierra, por lo que estaba lleno de polvo y suciedad y en fin. Además, en los sitios arqueológicos actuales se encuentran muchas monedas antiguas en fisuras del suelo. De esta manera podemos entender que en las casas de la época era muy fácil perder una moneda y muy difícil encontrarla. La lámpara era una especie de vela, era un pequeño recipiente que se llenaba con aceite, con una mecha que sobresalía. Pero también, por ejemplo, en el área rural, ¿quiénes se recuerdan del candil? Sí, del candil. Porque las candelas costaba encontrarlas, que el gas. Y a veces, como niños, Nos tocó ir a comprar gas. A veces papá, mamá nos dicen, mijo, ya no hay gas, vayan a comprar porque poquito gas queda para el candil. Y pues papá preparaba el candil con una mecha especial, la mecha hecha de corte, del corte fino. No sé dónde traían el corte, pero corte de mamá, le quitan un pedacito. Y con eso Y con eso hacían el candil. Y a través de la mecha llegaba hasta el fondo y quedaba un poquito así arriba. Era, buscaban una botellita. Esas botellas de Quetzalteca especial. Esas botellas buscaban, encontraban. O si no, me parece de suero. Pero más es por la tapa. Porque le hacían un agujerito y luego buscaban que como tapitas o una tapita. Y ahí dentro de la tapita iba la mecha que dejaban un poquito arriba porque la mechita jalaba gas desde abajo y subía el gas y con eso se mantenía, o con eso o la mecha mantenía encendido el candil. Vaya, qué tremenda forma de, qué tremenda inteligencia de nuestros papás, de nuestros abuelos. Y las casas de adobe, piso de tierra. Si se perdía algo, por ejemplo, la aguja. Si se perdía, costaba encontrarla. Y la lámpara entonces, o el candil más bien de nuestros, en el área donde tuvimos la oportunidad de apreciar el candil, era, y con eso se sentía uno feliz. Y a veces hay quienes que tenían 2, 3 candiles en la casa. Colocaban uno aquí, otro en la otra esquina, y otro candil en el centro. Como niño, uno lo disfrutaba. Ah, 3 candiles, 2 candiles. A veces uno se ponía, yo tengo 3 en mi casa, hay 3 candiles, decía uno. Otros decían, nosotros solamente tenemos 1. Pero bonitos tiempos. Que se llenaba con gas, con una mecha que sobresalía. Bueno, sale este tema porque estamos hablando de la lámpara, de la moneda perdida. La mujer necesitaba utilizar la lámpara para buscar la moneda. Incluso durante el día, porque las casas de personas comunes, especialmente las de los pobres, no tenían ventanas. La máxima luz solar que entraba era a través de la puerta. Ya con el paso del tiempo, las casas de techo de lámina, apareció el tragaluz. Pero anteriormente, una pequeña ventana para la ventilación y para que entrara la claridad. Entonces era muy difícil en esos tiempos encontrar una moneda perdida. Y cuando la mujer encontraba la moneda perdida, se sentía contenta. Le empezaba a contar a sus vecinas que ya apareció mi moneda que estaba perdida, que estaba extraviada. Ese es un claro ejemplo de cómo se siente Dios. Por alguien que anda en malos caminos y se arrepiente, le sigue los pasos o le sigue sus pasos. Y Dios se siente contento. Como la mujer cuando encuentra su moneda perdida.
1: Te sabe decir, santo eres.
0: No solamente la moneda, también cuando extraviamos algo y de repente aparece, nos sentimos contentos. Cuando perdimos dejamos tirado un billete y de repente ahí mismo en la casa y empezamos a buscarlo y lo encontramos, nos sentimos felices. Así es Dios. Se siente feliz cuando encuentra, cuando aparece el hijo perdido. Estamos en las 5 con 57 minutos, 5 de la tarde, 57 minutos. Estamos a 3 minutos para puntualizar las 6 de la tarde. Con esto llegamos a la parte final de esta programación. Gracias por habernos acompañado. Gracias por habernos escuchado.

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